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0: te va? Dijo el murguista a la muchacha, que lo cortó con su mirada indiferente. 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

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Estás conmigo. 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

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Hay escritas infinitas palabras. Zen, Gol, Bang, Rap, Dios, Dios.

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0: Muy, pero muy buenos días, audiencia de la 90.7. ¿Cómo están? Bienvenidos y bienvenidas a compartir otra mañana en esta jornada de martes, cuando son las 7 horas 9 minutos en todo el país, en este 15 de septiembre de 2026. Por acá estamos, ¿eh? Y así comenzamos a compartir un nuevo día, una nueva jornada con todo el canto popular uruguayo a través del aire de reflejos.
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0: Comenzamos compartiendo la música de Con Alma y Vida, La Barba. ¿Te acordás del club? Estamos escuchando La Rochense. 091-222-907 para que te puedas comunicar con nosotros, compartir la mañana. Vamos hasta las 8, ¿eh?
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0: Buen día, Jairo. Parece que vamos a tener veranito el fin de... Ahí me deja el menú del día de hoy. María, Gina Larroti. Buena jornada para todos y cariños para la barra, dice María por acá. Buen día, amigo Jairo. María, haz el favor de pasarme botellero por los olimareños. Gracias.
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0: Buenos días, un buen martes para todos, dice el amigo Pablo, que me hace llegar una foto espectacular de la canola, Qué belleza ese amarillo.
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0: Qué hermoso paisaje.
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0: En este amanecer de martes, estamos por acá.
2: Polquita.
0: Hola, chicos.
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0: Pero qué heladero, che.
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0: No es que estamos en el mes de la primavera,
2: ¿eh? La barra.
0: ¿Qué pasó? Bueno, vamos a escuchar Los Tres Puentes y pum para arriba. Claro que sí. Muchísimas gracias, dice Marisa por acá. ...8 grados de sensación térmica a esta hora, según The Weather Channel. La máxima se elevará a los 19 grados el día de hoy, la mínima de 4 para esta jornada. El viento 11 kilómetros la hora en estos momentos, la humedad 72%. Eso es lo que está pronosticando The Weather Channel. Por su parte, Inumet, desde el Aeropuerto Internacional de Laguna de los Patos, allí en el departamento de Colonia, para este martes 15, dice que por la mañana estará algo nuboso y nuboso, probables heladas agrometeorológicas, neblinas, vientos del noreste rotando al suroeste de 10 a 30 kilómetros en la hora, rachas hasta 40 kilómetros en zonas costeras. Para la tarde-noche, algo nuboso y nuboso.

Un abrazo grande al amigo Chirola Lemes. Buen día, Jairo Facundo. Ahí va amargueando el hombro. Qué espectacular ese amargo, ¿eh? A punto caramelo, compañero. Se la llamé.

Vamos a escuchar esta que me gusta a mí, se la vamos a dedicar al amigo Chirola Lemes, ¿eh? Juan de la Costa en el Gualeyán, con alma y vida. Le vamos a dedicar al amigo Chirola Lemes, entonces...

0: 7 horas 28 minutos en todo el país. Qué belleza la música de Pablo Stramini,
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0: 091-222-907 para que te puedas comunicar con nosotros, compartir la mañana. Estamos hasta las 8 con todo el canto popular uruguayo.
2: Buenos días, ¿qué tal? ¿Cómo está? ¿Cómo están todos ustedes en este día martes? Y los hay, mi amigo Jairo Facundo, acá estamos de este lado, amargando y escuchando buena música en esta barra
0: ahí
2: y
0: salió.
2: En esta audiencia que se agranda
0: ahí
2: día
0: salió
2: a día.
0: El barril.
2: Así se lo hacen saber a cada uno de los integrantes, porque ya me encontré con varios integrantes, me dijeron, mirá que esto viene agrandándose y bueno, habrá que, no sé, habrá que buscar un club, yo que sé, una cancha de fútbol, vaya a saber en dónde. Pero la cuestión es que se sigue agrandando y eso es lo lindo, que no se pierda esta linda tradición, mi amigo. Pedirle un temón, si fuera posible, dedicárselo al popular Luis de Oliveira, como quien no quiere la cosa, trajo esa vieja y querida frase y la marcó a fuego. Complicame, dijo Maguila, el popular Maguilón, le mando el tema, miren los amigos. Escuche bien, don Luisito. Los amigos, si no me equivoco, de Copla Alta, el Arbanoa Carrero y no sé si no está Emiliano y el Zurdo por
0: sí,
2: ahí.
0: Señor.
2: 80 un tema. Así que dedicárselo a Luisito y a toda la barra ahí que está prendida en este programa del día martes. Abrazo grande. Buen martes, buena jornada para todos y vamos arriba. Como dijo aquel, para atrás y para tomar impulso, mi amigo. Que sin duda lo mejor está por venir.
0: Saludo grande, Pablo. Gracias por estar sintonizando la radio, compartiendo con nosotros la mañana. Nos adherimos al saludo para el gran May.

0: Buenos días, Jairo Facundo, ¿cómo estamos? Hoy es fecha patria para mí, ojilla, y dedicarle un tema a todos los que están en el rubro de la semilla. ¡Qué emoción! ¡Meta nada hoy! Dice el amigo Jordán.
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0: Se fue de viaje y se llevó la de Lori y la estuvo paseando por todos lados, ¿eh? Impresionante.
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0: Estuve viendo algunos videos, ahí algunas imágenes. Notable, impresionante. Usted siempre, ¿eh?
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0: Marisa nos pedía la música del Pepe Guerra, Tres Puentes.
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0: Bueno, si no quieres salir Tres Puentes, que salga tan caña dulce. A ver los Tres Puentes, ¿dónde están?

0: en Carlos Molina, a los payadores dignos de la patria, en Walter Candamil, a la gente buena.
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0: Saludo grande, Andrea. Gracias por estar sintonizando la radio, compartiendo la mañana con nosotros. Dice que...
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0: Puede ser que el amigo Pablo haya estado con el amigo Rocky, justamente, paseándolo. Y se haya enredado, quizá, mientras enviaba el audio.

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1: A Rocky le vamos a dar el knockout en cualquier momento.
0: 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Y entre música y poesía, lenta la emoción que crece.
1: 7 horas 36 minutos en todo el país. Cumplimos con los avisadores y ya continuamos. Ya vamos a... volvemos y vamos a escuchar claritamente el Pepe Guerra. Me voy a quedar con ganas, sino de escucharla.
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0: 7 horas 47 minutos en todo el país. 091-222-907 para que te puedas comunicar con nosotros. Compartir la mañana. Vamos hasta las 8, ¿eh?
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0: Tiene los minutos contados, dice Pablo.

Buenos días para toda la audiencia en el Día del Trabajador Cerealista. Pero mire usted qué. El Día del Trabajador Cerealista, me encanta. No sabía que existía, ¿eh? Bien, gracias por el dato. Un saludo especial para todos los trabajadores de Agropecuaria Valdense, dice por acá. Mandamos el chivo, después vamos a saber a quién se lo cobramos. En especial para mi compañero de vida, Jorge Diego Jordán. Que tengan una excelente jornada, dice por acá. Le mandamos un abrazo a todos. El saludo grande, Laura. Gracias por estar sintonizando la radio, Buen día, Jairo. Abrazo grande y buena jornada para todos, dice el amigo Luis Méndez por acá.

El saludo grande para María, para María Isabel Godoy, que me hace llegar un mensaje. Hola Jairo, Benjamín, un beso. Saludos a Nicolás. El chofer dice por acá, mis hermanos y Luis Godoy también, El amigo Francesco, el amigo Luis. Qué barra, qué linda familia. Le mando un beso grande, María Isabel. Gracias por estar del otro lado, compartiendo con nosotros la mañana. A Jordán Cobrelé, dice. Dale, morguista, volve por ella. ¿Usted dice que lo agarro? Que es tarde, siempre hay dolor. Y no hay cartel que dé con el... Con la 10 de Lori no la agarra nadie, La pasión. Música estamos escuchando, sin darte cuenta, la música de Emiliano y el zurdo Bessio.

7:54 en todo el país. 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Qué belleza la música de Tabaré Cardoso, Niño Payaso. Y a mediodía, 7:57 en todo el país. 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
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La Roti, allí en la casona. 7 horas 59 minutos en todo el país, me voy, Gracias a todos por estar del otro lado, sintonizar la radio, compartir cada día a la mañana con nosotros, abrir la jornada, disfrutar del canto popular uruguayo. El saludo grande, enorme, gigante para mis amiguitos y mis amiguitas que están yendo a la escuela a esta hora. Para quienes están yendo al colegio, a mi amigo Philip, que el otro día lo vi jugando al fútbol. Qué jugador, ¿eh? Qué defensa, amigo. Le mando un abrazo grande. Y a su hermana Isa, claro que sí. Beso enorme para ellos, que están yendo al colegio, ¿eh? El saludo grande para quienes están yendo al jardín. Que tengan un hermoso día. Y claro que sí, por supuesto, a mis amigos y amigas de Cádiz, que tengan una hermosa jornada de martes. Que pasen bien, nos reencontramos, ¿eh? Mañana a partir de las 7 con todo el canto popular uruguayo en el aire de la 90, de la 90.7. Que pasen bien, chau, chau.

0: Hasta aquí compartimos 60 minutos de canto popular uruguayo. Mañana será otro día y con el entusiasmo de siempre volvemos para comenzar otra mañana.
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8:05 en todo el territorio nacional. Damas y caballeros, ¿cómo están? Buen día, bienvenidas, bienvenidos todos. Arrancando otra jornadita más. Estamos todos locos, ¿eh? Ahora, ¿qué pasó? ¿Qué pasó con quién? Con el niño, la niña, la niñez, las infancias. Ahora viene veranillo de casi 30 grados en 8 departamentos. Debe ser todo para el norte, porque es todo para el norte. ¿Vieron ahora? Es todo para el norte. El sur del Río Negro no existe. Después le voy a estar contando, a ver, para los Team Verano. Un veranillo que llegará hasta los 28 grados. Ah, mira qué bien. Vamos a ver si están. Tan así y para dónde es. Por lo pronto, acá estamos, arrancando hasta las 11 de la mañana en vivo. 091-222-907, el fono para comunicarte con nosotros en esta jornadita. Jornadita de Marte, jornadita marciana. Que pinta lindo. Arrancó ahí medio como entre gallos y medianoche, pero pinta lindo. Ah, ¿cómo va a estar el team verano? Sostuvo que los departamentos donde se registrará más calor serán Artigas, Rivera, Tacuarembó, Salto, Paysandú, atente que viene bajando. Río Negro, Soriano, La Vela sonando por acá. Si fuera por mí. Veranillo del jueves hasta el domingo, Dios. Y Colonia, sí señoras, sí señores. Sí, team verano, se viene. Se viene para ustedes.

0: venga el verano una vez, dice, para el team verano.
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0: Se van a... calor. Así que Artigas, Rivera, Tacuarembó, Salto, Paysandú, Río Negro, Soriano y Colonia serán los departamentos en los cuales este veranillo, según dice Cisneros, estará llegando. Veremos, veremos si están así. La vela entonces, si fuera por mí.

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0: Bueno, otra vez la banda que tuvimos de visita en el departamento de Colonia. Estamos hablando de la gente de Guasones, que el pasado sábado estuvo allí en Plaza de Toros, en el marco de Tanda. 8:21 en todo el territorio nacional, señoras y señores. Qué buena noticia, me dice, me acabas de dar. Bueno, me alegro. Para que me vea el pronóstico, ¿no? Porque esto dice Cisneros, pero para el pronóstico, para... Igual, para mañana miércoles dan 17 grados, 24 para el jueves, 24 para el viernes y 25 para el sábado. Así que bien, bien, bien. Un fin de semana con 25 grados, ¿sabes qué? Cuento de colores, tira. La libertad, Guasones.

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1: Martín y Yatras. Sebastián. O Ricky y Sebastián, ahí va.

0: Bueno, y de a poquito vamos subiendo, ¿eh? De a poquito somos los dueños del ritmo, damas y caballeros. De a poquito entra a sonar por acá la gente del Charco y el Pelado Cordera.
1: Quiero pedir un muy, pero muy fuerte aplauso para un artista que admiramos muchísimo, que queremos mucho, es una gran persona. Fuerte aplauso para el Pelado Cordera, por favor, loco.

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1: Por ahí estamos por la vuelta, 8 horas con 47 minutos en todo el país. Lo decíamos hoy al comienzo, hoy a las 8. Meteorólogo anuncia veranillo de casi 30 grados en 8 departamentos. ¿Desde cuándo? Experto explicó que la anomalía de las temperaturas se dará por más de 3 días, dejando atrás el frío del inicio de semana. El meteorólogo Rubén Cisneros se refirió a la evolución del tiempo durante la semana y comenzó con una marcada baja de sensaciones térmicas, pero que conforme al paso de los días girará hacia un clima cálido con máximas propias de verano. Cisneros consideró que el aumento de temperatura puede considerarse a un veranillo, porque será desde el jueves hasta el domingo y Uruguay tendrá máximas muy elevadas para la época del año. Vamos a tener 3 días de temperaturas en ascenso, indicó Cisneros.
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1: En este sentido, sostuvo que el norte y el litoral del país tendrán las máximas que llegarán a 28 grados y el resto del país se espera que las sensaciones térmicas se ubiquen entre 22 y 25 grados. Precisamente Cisneros sostuvo que los departamentos donde se registrará más calor serán en Artigas, Rivera, Tacuarembó, Salto, Paysandú, Río Negro, Soria y Colonia. El sitio especializado Quindi muestra que, según el modelo GFS, las sensaciones térmicas coinciden con el pronóstico de Cisneros. Allí se ve cómo el aumento se dará del jueves durante todo el día al fin de semana.
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Yo, Boston y tú a Tijuana, ¿no? Era lo que decía por el momento la música del señor Melendi. Y para no acordarme de lo que viene, llueve tranquilo.

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0: Che, las 9 de la mañana, pinchamos algunas noticias, pinchamos algunos títulos. A ver qué está pasando en nuestro país, qué está pasando en el mundo. Violencia machista.
1: Si así lo quieres, ¿qué puedo yo hacer?
0: Frente Amplio respaldó a Blanca Rodríguez tras polémica por discursos de odio. El partido denunció una campaña de descalificación contra la legisladora y rechazó lo que llamó violencia política basada en género. Causa Caranchos, 8 policías fueron condenados, un noveno irá a juicio. Cuentas Claras, Nacional divulgó los detalles económicos del mercado de pases con un pequeño superávit. Fin de una época, se firmó el decreto que pone fin a la televisión analógica, salvo en una ciudad. Pues les cuento esto. Lo que decíamos, meteorólogo anunció veranillo de casi 30 grados en 8 departamentos. Después vamos a estar repasando también la agenda deportiva de hoy martes. Con los Juegos Ode Sur, la Copa Libertadores, la Liga de España y más. Detuvieron a Federico Lamaita tras 14 días de haber apuñalado a su compañera en medicina. Investigan caso de joven de 33 años que murió solo en el baño de su casa. Gran alegría, como es los artistas detrás de la canción que recibirá el Papa. Brenta pidió investigar un grave mail de Cancillería a legisladores sobre las Malvinas. Periodistas argentinos dijeron que Uruguay podría colaborar más por la causa Malvinas. Una remada más, Marcos Arraute y los Udesur, un equipo un poco más fuerte y una meta de 4 medallas. Clausura, City Torque venció 3-1 a Liverpool con suplentes y le arrebató la punta. La Intendencia Municipal de Montevideo resolvió dejar en suspenso el análisis del proyecto de urbanización en los bañados de Carrasco. La decisión de la Intendencia de Montevideo se tomó tras una reunión con el Frente Amplio por diferencias políticas sobre la urbanización de los bañados de Carrasco. Mario Vergara habló de avanzar con fraternidad en el Frente Amplio. Delincuentes rapiñaron a un equipo médico cerca del barrio Conciliación y en el sindicato se tomaron medidas. La rapiña al móvil de enfermería ocurrió en Nueva California. Esquina Camino Edison, los delincuentes golpearon en la cabeza al chofer para robarle sus pertenencias. Seguimos repasando algunas noticias más. Terminal Cuenca del Plata evalúa daños ocasionados por medidas sindicales de los trabajadores. Vicepresidenta del Banco Mundial en Uruguay, la competitividad está pasando del diagnóstico a una agenda concreta de reformas. Susana Cordeiro destacó el avance del proyecto de ley de competitividad del Poder Ejecutivo que está en el Parlamento. Policía de Montevideo trabaja con la Facultad de Medicina en Seguridad y Protocolos tras intento de femicidio. Sindicatos de la enseñanza levantan paro previsto para este martes en institutos de formación docente. Yabandú Orsi recibió a 2 niños que le plantearon las reglas que pondrían ellos si fuesen presidentes. Prohibido los deberes, 1 hora de recreo y multar a quienes tiren basura en la calle, la carta que entregaron Emilia y Felipe al presidente. Títulos que tenemos en esta mañanita.

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1: 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Bueno, y vamos desentrañando, vamos desenmarañando el último trabajo de Santibel, Mapa se llama. Esto es verdad.

Bueno, Perico sigue el peón de la mariposa sonando por acá, haciendo Moro Bonsai. 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Se fue, pero bueno, la gente de la Ruta de Distribuciones se fue en lo que tiene que ver con lo publicitario. No sé por qué. Arrancó el cierre ahí. Sí, están acá. 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
1: Los días se van volando.
5: Y las horas también, 34 minutos pasan de las 9.
1: Que el reloj no vaya tan deprisa y quiero.
5: Les iba a comentar del tema de la.
1: Cada segundo. Eso.
5: Del apagón analógico.
1: Un día estás.
5: Yo pensé que ya se había hecho.
1: Es.
5: Pero no, sé que no. Dice: fin de una época. Se firmó el decreto que pone fin a la televisión analógica. O sea, aquello de mirar tele por antena, por aire, digamos, ¿no? Aquella época que vivíamos, que vivimos algunos, de salir afuera y girar la antena. ¿Qué cosas que no van a vivir los chicos? Los millennials, los centennials, mucho menos. Los intercambiadores que había, las pericitas esas que había donde cambiaba para. Prendías el booster de. Se me cayó la cédula. Prendías el booster de la antena. Ah, porque había antenas que eran eléctricas. También tenés la otra que eran como espina de pescado, le llamaban.
1: Perdóname.
5: Ah, es una cosa que éramos.
1: Ser un poco intenso.
5: Si no salimos ingenieros de la NASA es porque no quisimos.
1: Mi amor, tú tienes que saber lo que yo siento. Viene de.
5: Había un solo satélite orbitando la Tierra y le pegábamos una cosa bárbara. Era.
1: Discúlpame.
5: Moví la antena, dale un poquito más, ahí está. Ah, te pasaste. Dale, volvé para atrás. A ver que agarro el canal 5. Bien. No, ahora el 5 no hay nada. El 5, ponele. Ahí está, sí, hay Rosa de lejos. Quiero ver Rosa de. Una novela de hace 2000 años. Sí, ahí está en el canal, en ATC, canal 7 argentino, ahí va, ahí se ve bien. Bárbaro, genial. Corre un poco, ahí está. Y después se apagaba la tele y era. Hay tormenta eléctrica, apagá la tele. Desenchufa todo, ponele el mantelito arriba de la tele. Ay, ay, ay. Qué momento. Se terminó, ¿vio, Giselle? Que se terminó la televisión analógica, estábamos hablando de eso. No hay más, ahora no se corre más la antena. No. ¿Usted era esa época, no? ¿Ah? ¿Cuánto tiene? Te pegan el grito de adentro. Éramos el primer control remoto, porque nos hacían levantar para cambiar la tele. Ah, está bien. Bueno, para que me siguen cayendo mensajes, amigos. A diestra y siniestra.

0: La Usurpadora, me dice. ¿Había una novela que se llamaba La Usurpadora? No la conocía yo. De chico mis viejos miraban Rosa de Lejos, cuando podían ver. Estaba laburando todo el día. ¿Qué más? Después, más acá en el tiempo, fue Perla Negra, creo. Después las novelas de ¿cómo es? De Osvaldo Laport. Más allá del horizonte. ¡Ah! El Indio Catriel.
1: Perdóname, puedo ser un poco intenso y lo sé.
0: Dice, yo viví eso, mamá nos gritaba, dice, así no, para la derecha.
1: Lo que yo siento viene de adentro.
0: Claro, te decían para la derecha y vos pensabas, ¿no? ¿Será la derecha de ella o será la derecha mía? ¿Qué derecha?
1: Ser un poco terco.
0: La derecha, ¿cuántas derechas tenés? Decía. Y vos te mirabas la mano. Con suerte, si tenías reloj, te dabas cuenta que la izquierda era la del reloj.
1: Solo por usted, antes que el tiempo...
0: Y le daba. Y generalmente cuando le daba, le errabas.

Dice, te retaban si te sentabas cerca de la tele. Dice, para mí, eso es cierto. ¿Verdad? ¿Sos hijo de vidriero? Mirá que la carne de chancho es nuestra parente.

0: Bueno, hay gente que el día de hoy me está pasando fotos. Siguen tapando la tele con una mantita.
1: Las pantallas, antes que el tiempo se vaya.
0: No, yo no tengo mantita para la tele.
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0: para que me quedé con la noticia al final, después de tanta vuelta? ¿Dónde está? Se me perdió la noticia, pero la acá dice: fin de una época. La anunciada medida entrará en vigor la semana próxima. ¿Cómo y a quiénes afecta? Dice: la televisión abierta de Uruguay está ante un momento histórico. El pasado miércoles, en el marco del proceso que ya se venía anunciando, el presidente Yamandú Orsi rubricó el decreto que establece el apagón analógico. De ese modo se pone fin a las transmisiones tradicionales y la televisión digital terrestre queda como el único sistema de emisión. La medida llega tras años de postergaciones. Originalmente un decreto aprobado durante la presidencia de Mujica había fijado el 21 de noviembre de 2015 como la fecha para concretar la transición. 10 añitos, 11 después. Sin embargo, dice, las distintas dificultades regulatorias y procesos judiciales frenaron la implementación del cambio. Más adelante, durante el gobierno de Tabaré Vázquez, una normativa destinada a reorganizar el uso de la frecuencia se eliminó aquella fecha sin establecer un nuevo plazo para completar la migración tecnológica. Ahora las autoridades resolvieron el cierre definitivo de las emisiones analógicas. Una transformación que comenzó en el año 2012 como la adopción del sistema estándar ISDB-T para televisión digital terrestre. La resolución quedó plasmada en el decreto número 217 firmado el 9 de septiembre que establece que el cese definitivo de las transmisiones de televisión analógica en la banda VHF en todo el territorio nacional a las 23:59 del décimo día, contando a partir del día siguiente de la publicación del presente decreto diario. El decreto fue publicado en la jornada de hoy en el Diario Oficial, por lo que el final de las transmisiones debería verificarse el próximo 25 de septiembre. Los principales afectados serán a quienes aún utilicen televisores antiguos que no cuenten con sintonizador digital incorporado. Esos equipos dejarán de recibir señal abierta de televisión tal como ocurre actualmente. No obstante, los aparatos podrán seguir utilizándose mediante la instalación de un decodificador digital externo encargado de adaptar la señal para que pueda visualizarse los televisores más antiguos. En cambio, los televisores modernos, que ya incluyen recepción digital terrestre, continuarán funcionando normalmente y no requieren ningún dispositivo particular, digamos, ¿sí? O sea, yo nunca busqué. ¡Mamía! ¿Vos alguna vez buscaste televisión por aire en los televisores nuevos? No. Tipo antena, sí.
2: Sí, intenté buscar.
0: Y no enganchaste nada, ¿no?
2: ¿Eh?
0: No enganchaste nada, ¿no?
2: No, creo que no.
0: No, porque ahora te digo, por la duda, ¿vos qué tenés? ¿Un Panavox?
2: El 8 agarré, es cierto.
0: ¿Sí?
2: Canal 8 agarré.
0: ¿Un Panavox 14 pulgadas tenés? ¿A canal así? ¿Traca, no?
2: No,
0: ¿tenés más ese?
2: No tengo más ese.
0: Porque te digo, por las dudas, ¿no? Porque ahora, viste, ya se termina esto. Este televisor acá no te va a andar más.
2: Ah, ¿no funciona más?
0: No, ese ya no te va a andar más. Ah. Ese que hacía canal.
2: Sí, clac.
0: Ese no anda más. Ahora, a partir del 25 de septiembre, hay apagón analógico.
2: Todo digital.
0: Todo digital. Todo televisión terrestre. Ah, así que te doy por la duda.
2: ¿Está bien?
0: Si querés cambiar de televisor, tengo uno para vender.
2: No, yo tengo uno lindo.
0: ¿Sí?
2: 4K.
0: ¿4K?
2: Sí. ¿Te va a salir el 8K?
0: ¿Eh?
2: ¿Ahora está el 8K?
0: No sé, no.
2: Pero, no.
0: Casi ni vemos, ¿para qué queremos 8K? Bella Unión, atento, porque mucha gente se va a mudar a Bella Unión para mirar la tele. La excepción a la regla. Dice: el decreto establece el plazo excepcional para la ciudad artiguense de Bella Unión. En tanto carece de cobertura de televisión digital. Ah, no hay televisión digital en Bella Unión, mirá. Por ello, la obligación del cese de transmisiones analógicas quedará en suspenso hasta tanto se verifique la efectiva disponibilidad de señal digital comercial, circunstancia que será consultada a la Unidad Reguladora de Servicios de la Comunicación, la URSEC. Sin perjuicio de lo que no podrá extenderse más allá del 31 de julio del 2029.

0: Dice la televisión digital, no vamos a decir qué ofrece la televisión digital, ya está. Apagón analógico definitivo, dice el presidente Yamandú Orsi, firmó el decreto. Se efectiviza el 25 de septiembre. Viene postergado el 2015. Bueno, así que bueno, los que tenían televisión que cambiaban con la canalera, ya no, esa no va más, ¿eh? Y los que iban al monte y se llevaban.
1: Apaguemos las pantallas, antes que el tiempo se vaya.
0: Se llevaba la tele para mirar en el monte y tampoco, ya no va más, muchachos. Así que bueno, suerte en pila con lo que viene. ¿Estamos en qué? En los minutos presentados. ¿Qué se ríen? Se ve que no tenían televisor. 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

0: Nina B, que estuvo nuevamente por tercer año consecutivo llevando sus creaciones que vos tenés acá en 25 de agosto, perdón, en 18 de julio, casi 25 de agosto, a la New York Fashion Week. Jenina Ugani, Nina que debe estar todavía por el país del norte. Que claramente cuando vuelva por acá vamos a estar charlando nuevamente con ella, para que, bueno, nos cuente cómo fue esta nueva edición, porque todas las ediciones son distintas, ¿no? Tienen su particularidad.
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0: Las pastillas.

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0: Bueno, ahí estaba pasando Luciana Buru y Gerardo Nieto, ¿no? Haciendo justamente Me Levanté. 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

0: Bueno, minutos estos que nos presentó la gente de Anda en esta mañana. Mañana que tiene 44 minutos pasados ya de las 10. Se va la mañanita, se va,
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Bueno, y se está yendo la mañanita, gente. Se está yendo la mañana, mañana que está finalizando minutos que nos está presentando la gente de Barraca y Ferretería Fondi en esta jornada de martes que, bueno, por lo pronto lo que tiene que ver con el mediodía, agradable, linda temperatura y la temperatura va a seguir subiendo. ¿Qué decirte? Tenemos a esta altura. Para que actualizo, teníamos 9, ahora debe tener como 16. 17 grados. 17 grados tenemos de temperatura, 19 la máxima prevista por meteorología. Mirá, mucho viento. Por lo menos es lo que dice acá, no he salido. Viento que está soplando del oeste a 21 kilómetros en la hora. Humedad 60%. Luna creciente. 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

0: Y bueno, gente, tocó irse. El reencuentro prometido, Dios mediante, mañana, a partir de las 8 de la mañana. Deseo de que lo pasen muy bien. Ya queda el zapato acá con ustedes. Nos reencontramos. ¡Chao!
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0: Bueno, ahí estamos con un remix de los 90, ahora que están todos con la foto de los 80. Bueno, nosotros estamos con la foto de los 90 y la música de los 90 en este martes 15 de septiembre. Creo que es septiembre, sí. Que me habían puesto, le vamos a regalar, que me habían puesto que le traiga alfajores cada vez que falto, que me voy a un crucero gay, que me pusieron 3 o 4 la semana pasada. Bueno, ahora vamos a tener para regalarles el viernes. Se pueden participar a partir desde ahora, por supuesto, mandando número de cédula, el nombre y poniendo algo en el aire. No vayamos al crucero gay. Acá me broma porque me dice que me voy a un crucero gay y voy a controlarme, ¿no? Estamos vivos, por
1: supuesto. Ya te entiendo.
0: Sí, está.
1: Bien.
0: Bueno, pero.
1: Sí.
0: Y si no sabes, bueno, esta está modo en
1: pedo. Yo creo.
0: Bueno, para que
1: claro,
0: te voy a pasar a modo uruguayo. Hay que hablar modo uruguayo, que ya volvimos a la radio. No estamos hablando como ayer. No. Nos dieron el alta de una. Nos dieron el alta de una. Así que.
1: Dale. Ya estamos al aire bien arriba.
0: Vamos a romperla con regalos, ¿eh? Regalo y gracias a Frutería y Verdulería Modelo, que vamos a estar regalando en la frutería. Un auto, no.
1: Bien.
0: La moto la regala Frutería y Verdulería Modelo, la moto, ¿no? Pero vamos a tener verduras o alguna fruta importada, no sé, alguna fruta, el viernes, ¿eh? Pero ustedes ya pueden participar por los regalos de esta primavera para toda la gente que ha escrito en estos días que he faltado por la operación. Y que voy a seguir faltando. Dentro de un mes se falta, no sé. Bueno, esto va largo. Creo que voy a estar con Papá Noel
1: interno.
0: Bueno, pero escúchame,
1: escuchame
0: una cosa,
1: me
0: decían que estaba en un crucero gay. Ojalá, si alguien me invita a un crucero gay, yo voy. Yo no tengo ningún tipo de problema. Pero no, estábamos en otro tipo de cosas. Y que trajera, aunque sea alfajores, me llevo todo. Hablé con Supermercado del Market. Hoy, che, necesito una caja de alfajores para el viernes. Aparte que ahora, para aquellos que niegan la primavera, si salen afuera. O si están afuera, en fin, ya estábamos en primera primavera, ha empezado el primero de septiembre o el 1 de septiembre. Vamos a tener alfajores también y vamos a tener productos Revol también el viernes para regalar. Lo único que nos falta es un camión de Servitrack y algo de punto partes y después veremos. Pero recién empezamos ahora en la mañana, pues se nos ocurrió. Así que el viernes estaremos regalando acá. Lo estaremos pidiendo a todos los participantes en la ruleta. El viernes en esta primavera 2026 que estamos viviendo aquí en la 90.7. También comenzaremos con el ranking de los 20 más radiados. Estamos armando toda la artística y todo lo nuevo. Lo nuevo, ya con algunos auspiciantes, para de los 20 más radiados de Algo en el Aire, ¿no? De la música que pasamos acá, etcétera, etcétera, que va a ir los sábados como los otros 20, pero distinto. O sea, sí, ahí está. A partir de la hora 18, los sábados, a partir de la hora 18 hasta la hora 20, en la programación del fin de semana de la 90.7. Pero todo esto y más, entonces, hasta la hora 14. Diga a ver qué es lo que quiere.
1: Bueno. Bueno, te hago una pregunta. Para que la gente participe, ¿qué tiene que mandar? ¿Nombre? ¿Tiene que mandar algún audio? ¿Mensajes?
0: Bueno, si quiere mandar audio... Si quiere mandar audio, mande al 091-222-907, que me preguntaba vos a mí si vos lo sabés.
1: Claro, perdón, tenés razón. Entonces, al 091-222-907 mandan mensajes, audios, lo que quieran para participar
0: el viernes de los premios, pero ya pueden empezar hoy, porque cuanto más audios manden o lo que sea a lo largo de la semana, van a tener más posibilidad de llevarse los premios el próximo viernes, ¿no? Cuando estemos haciendo el sorteo.
1: Claro, exactamente. Así que saludos para toda la audiencia que siempre está haciendo el aguante, y vamos arriba, que ya estamos todos conectados acá.
0: Ya estamos onda primavera, entonces, como te decía, con este programa Los 20 Más Radiados de Algo en el Aire, entonces, para escuchar temas como si quieres, DJ Goya, mi chico, en esta nueva versión afro, va a estar sonando, entonces, ya está en el ranking de los 20 Más Radiados, que estamos armando nuevamente, ¿no? los 20 más radiados aquí en la 90.7 en algo en el aire. Algo más. Ah, nos queda. Bueno, vamos a ver lo que vamos a estar comiendo hoy en el supermercado del Market. Espere, perdóneme que le voy a poner en segundo plano, nada más.
1: Dale, usted decía, tranqui.
0: Sí, es que estoy tranquilo.
1: Ningún problema.
0: Estoy tranquilo.
1: Dale, tranqui.
0: Dale, otra vez.
1: Todo bien.
0: ¿Sabes? Sí, dale. Bueno, está muy bien. No, está.
1: Ningún problema.
0: Está impecable.
1: Tranqui.
0: Está impecable.
1: Estamos todos acá.
0: No, mi hermana falta nomás. Dale. Que se quedó ayer en Montevideo.
1: Claro.
0: Sí, ¿entendés? Está
1: claro.
0: Impecable.
1: Sí, entiendo.
0: Está impecable. Me traje 2 kilos de naranja recién de supermercado.
1: Dale,
0: pero che, es de
1: dale,
0: supermercado
1: que ya falta
0: del
1: poco.
0: Me traje los 2 kilos
1: dale,
0: de naranja.
1: Que ya falta poco.
0: ¿Ya falta poco?
1: Dale, que ya falta poco.
0: ¿Para qué?
1: Dale, tranqui. Tranqui, dale que ya falta poco.
0: Se tomó
1: dale
0: la pastilla.
1: Dale que ya falta poco.
0: ¿Usted tomó la pastilla de las 9?
1: Tranquila. Sí, tranquila. Vamos arriba, dale.
0: Aquí ya hay gente que está escribiendo para estar participando para el viernes, ¿eh? 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
1: Bien.
0: En la caja de alfajores, porque se me ocurrieron alfajores y después empecé a manguear a otro y no hubo ningún tipo de problema. Alfajores porque me decían
1: claro.
0: Que aunque sea cada vez que falto,
1: claro.
0: que me iba a un crucero gay, pero callate un poquito. Te tendrían que haber atendido a vos ayer. Te atendieron, sí, la verdad que estuviste conversando bastante. ¿Qué querés que te diga? Cada vez que falto que trajera alfajores, viste que los grandes conductores, ¿no? Los que tienen plata, no sé si serán grandes, pero son muy conocidos. Y se van a Miami, yo qué sé, no sé, a la isla de la Chilca, yo qué sé. Y traen todo, alfajores, ¿viste? Lo compran ahí cuando se bajan y los otros se piensan que lo traen allá, ¿eh? Yo te voy a comprar, vamos a regalar alfajores, una caja de alfajores de acá del supermercado del Market, algunas frutas, alguna verdura de frutería y verdulería Modelo y productos Revol, el Rincón de la Limpieza para su producto Revol en Berna 1339, aquí en la ciudad de Nueva Helvecia. 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Estas tres cosas.
1: Bien.
0: Y se pueden comunicar, pero sí.
1: Bien. Te pido, por favor, recordá el teléfono para que se comuniquen.
0: No,
1: 091-222-907.
0: Ahí está. Loca.
1: Arriba, dale. Tranquila, dale.
0: Te dura la anestesia de ayer.
1: Dale, tranquila, que ya está. Dale.
0: Esta
1: arriba,
0: no soy,
1: dale que ya falta poco.
0: Esta vez no soy yo, en serio. Acá me dicen, calmala, no, esta vez no.

0: horno con tortilla de papas. Si podés hablar de otra cosa, habla de otra cosa. Andá buscando la temperatura que tenemos aquí en la República Oriental del Uruguay y aquí en la ciudad de Nueva Albesia, ¿eh? Así que buscá por ahí, dale, tranquila, la temperatura que tenemos y después la das a conocer. Tranquila nomás y lo que sea, ¿eh? 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
1: Bien, y en cuanto al clima, te cuento que en Nueva Albesia está parcialmente nublado. Tenemos una máxima de 26 y en este momento 22 grados. Mañana pinta a estar mucho más templado, así que vamos arriba, que el clima nos acompaña.
0: No será, no sé, 26 grados, a no ser que estemos en verano ya, porque el tiempo vuela, como dicen. Actualizate, hoy estamos a 15 en Nueva Albesia. ¿Será 26 grados? ¿No será mucho?
1: A ver, me fijo.
0: Fíjate.
1: No, nada que ver, Zapato, nada que ver. Me fui de mambo como pronosticadora con fiebre. Ahora mismo en Nueva Albesia tenemos 16 grados y una máxima que anda por los 18.
0: Bueno, ahora sí estaremos, después estaremos dando el pronóstico completo también y qué es lo que se viene, ¿eh? Sí, acá estoy mirando algo que vamos a comentar después. Un candidato a intendente prometió motel gratis si gana, lo parió, ¿eh? Me pasó, yo tenía que haber regalado esto el viernes, ya te bromas, ¿eh? Si un candidato a intendente, esto es cierto, esto es en Paraguay. Un candidato a intendente prometió motel gratis si gana. Trump va a regalar $4,500. Votá a Trump y te va al motel gratis. ¿Qué crees? Falta aquello. Falta aquello. Pero algo de las tantas cosas que podemos hablar. En un ratito ya se vienen las noticias, ¿eh? La noticia 091-222-907. Alguna efeméride que tendremos para hoy. Así que va a regalar, sí, voy a regalar alfajores, sí, alfajores, productos de frutería y verdulería Modelo también, todo esto y más el viernes. No, el motel, no, acá me pregunta si voy a regalar un motel, no, ¿qué motel?
1: Claro. Zapato.
0: Sí.
1: Zapato.
0: Sí.
1: Te cuento.
0: Bueno.
1: Efemérides de hoy.
0: No, todavía no, que tenemos la noticia, no, todavía no, que tenemos la noticia de yo qué sé. Lo que te voy diciendo que la Joaqui entró al top 10 de Spotify con la canción argentina más escuchada. Esto es en Argentina. A ver si tenemos audio de la Joaqui, ¿tendremos audio?
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0: Tu novia es derrocha o rerrocha. Y después dice unas malas palabras que las obviamos de ahí, pero ahí está la Joaqui, ¿no? Y así quedan con la cabeza repodrida la juventud, porque le hacen escuchar las cosas estas repodridas que no tienen nada que ver. ¿Qué querés que te diga? Esto está ocupando el top 10 de Spotify. O sea, las canciones más escuchadas de Spotify. Por ejemplo, esta es más escuchado que este tema de Ed Sheeran que ha salido, por ejemplo, que es Hasizan.
1: Claro.
0: Aquí tenemos a Ed Sheeran haciendo... A cambiar.

Un poco el ritmo en este, que estaba en su último disco, Así Sam, y este es un último sencillo que lo ha lanzado ya hace unos días, pero que está dentro del ranking de la playlist de los más escuchados, 50 más escuchados de cada mes, de lo que es esto. Bueno, y les recuerdo entonces, los sábados a partir de la hora 18 hasta la hora 20, los 20 más radiados de Algo en el Aire. Lo estamos armando, no sé si se va a salir este sábado o el otro sábado, porque lo estamos armando. Así que los 20 más radiados de Algo en el Aire, donde van a poder escuchar temas como este...

Bueno, ahí, si la gente del suizo, del hotel suizo que estaba limpiando todo con los productos Revol, mandan un mensaje al 091-222-907 para lo que van a ser los regalos del viernes, porque me acaban de mandar un mensaje a mi celular ese, no cuenta, tiene que venir al 091-222-907. También participan del set de limpieza de productos Revol del próximo viernes, todo debido a los viajes míos en los cruceros gay, ¿eh? Ahí les traje alfajores, había productos Revol en el crucero. Y también de frutería y verdulería Modelo y de, ¿cómo es? El supermercado del Market. Estaba Carlito ahí. Ahí tenés entonces algunos de los temas que vamos a estar viviendo en los 20 más radiados de aquí, de lo que tiene que ver con algo en el aire los sábados, poniéndole música a esta primavera, verano, como siempre, algo en el aire y en los fines de semana aquí a la 90.7.

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4: Buenos días para todos, bienvenidos a una nueva entrega informativa, martes 15 de septiembre del 2026. La Intendencia de Colonia inauguró su stand en la Expo Prado. Ayer lunes hubo una clase gastronómica demostrativa a cargo del Instituto de Hotelería y Gastronomía de la Intendencia en sus 25 años de trayectoria, con degustación de torta selva negra y strudel. A la hora 17 se realizó la inauguración del stand. Arreo Contenidos estuvo presente. Dialogamos con el intendente Guillermo Rodríguez.
5: Le estaba diciendo a la muchacha que diseñó el stand que más allá de lo lindo que quedó a la vista arquitectónicamente, lo lindo que está sentimentalmente, porque justamente refleja lo que tú decís, el homenaje de la Intendencia de Colonia, al pueblo de Colonia, a los inmigrantes que fueron aquellos que nos hicieron ser quien hoy somos. Así que yo estoy muy contento, obviamente el marco público que lo podés ver. Por otro lado, también va a ser un año muy particular, porque no solamente va a ser esto, también queremos hacerlo, quiero hacerlo yo personalmente, un gran reconocimiento a los verdaderos protagonistas de la Expo Prado, porque la Expo Prado nació siendo obviamente una exposición rural. Entonces, de Colonia hay más de 30 y pico de productores agropecuarios que en las distintas categorías vienen a competir en esta expo. Entonces también vamos a tener el miércoles una reunión con ellos, ponernos un poco a las órdenes y agradecerles, ¿no? Agradecerles todo el trabajo que hacen, porque como yo decía recién cuando hablé, atrás de cada animal hay mucha gente trabajando.
4: Hoy el stand desde las 11:15, conferencia La Fibra que nos mueve, celulosa de lo invisible a lo cotidiano, a cargo de la gerente de Sostenibilidad y Comunicaciones de Montes del Plata, Carolina Moreira. A la hora 15 se realizará una conferencia, un encuentro con la tradición británica, estará a cargo de Mónica Devoto, que es sommelier de té, y a la hora 16 el lanzamiento del 12º Concurso Nacional de Mesas de Té, festividad típica de la comunidad de Conchillas. La música estará a cargo de Patricia Isui Bejeres, gaitera internacional. El director de la Intendencia, Jorge Torres, se mostró feliz por el trabajo realizado en la presentación del stand. Contó que en los primeros 3 días mucha gente ya visitó el lugar. La programación del stand se puede consultar en la página web de la Intendencia, colonia.gu.uy. La Dirección de Salud continúa con la campaña de vacunación a niños y agenda abierta contra el meningococo. En Colonia se desarrolló la semana pasada una instancia de agenda abierta donde se vacunaron más de 300 jóvenes y niños. La directora departamental de Salud, Silvia Berardo, informó que la próxima instancia de vacunación a agenda abierta está pensada para Juan Lacase.
6: Se va a continuar ahora la semana que viene. Tenemos agenda en Juan Lacase. Y para los primeros días de octubre vamos a ir a Palmira. Y seguimos armando agendas abiertas por el departamento, que es la estrategia que nos resulta como más convocadora, digamos, para la gente, y nos parece que es como una solución, que se concentre en un día y que siempre hay algún familiar, si los padres trabajan, siempre hay algún tío o algún abuelo que puede llevar al niño ese día a vacunar. Entonces, por eso es importante que ustedes difundan cuando mandamos esa información para que todos estén informados. Por ahora seguimos con la franja de 6 años a 15, ¿no?
7: Claro.
6: Pero el Ministerio se comprometió a seguir agrandando, digamos, esa franja para llegar desde 2 a 18 años. Por ahora seguimos de 6 a 15.
7: Perfecto.
4: Este sábado es el evento Plaza de Sabores con el fin de sostener el deporte inclusivo. Este sábado 19 de septiembre se realizará en la Plaza de Toros del Real de San Carlos la quinta edición de Plaza de Sabores, una propuesta gastronómica que tiene además un objetivo solidario. Parte de lo recaudado será destinado a Plaza Inclusivo. Los recursos se permitirán adquirir y mantener equipamiento para la práctica deportiva adaptada y colaborar con los traslados de los deportistas a encuentros y competencias en distintos puntos del país. La psicóloga Florencia Moreira, integrante de Plaza Inclusivo, explicó la importancia de esta iniciativa y el trabajo que desarrolla la institución para promover el acceso al deporte adaptado. La actividad contará con gastronomía, degustaciones y espectáculos musicales en vivo, pero el objetivo va más allá de la celebración, contribuir a que las dificultades económicas no se conviertan en una barrera para quienes quieren practicar deporte adaptado. Todavía quedan entradas disponibles en Red Tickets, en oficinas de Radio del Oeste y en boleterías de la plaza, además de en la sede del Club Plaza Colonia.
8: Estos eventos nos sirven un montón porque nosotros entendemos que la única manera de entender lo que nosotros estamos hablando es viéndolo. Entonces, son oportunidades que consideramos que hay que aprovecharlas y que el que pueda se pueda acercar. Incluso no solo en estos eventos que hacemos como Plaza de Sabores o como el evento que vamos a tener el fin de semana, sino también nosotros vamos a los colegios, a las escuelas, a los liceos, a informar estas cosas y llevamos, por ejemplo, la silla de rueda para que los chiquilines se puedan sentar y ver, experimentar en primera persona lo que son los deportes adaptados, que en realidad son los deportes que hacemos todos, pero lo que se necesita son adaptaciones de reglas y de los implementos que se usa para hacer ese deporte, para que otras personas puedan utilizarlo y puedan acceder al mismo beneficio que nos da a todos hacer deporte. Entonces, consideramos que estas son las oportunidades para que nos conozcan realmente y puedan entender por qué nosotros estamos acá y estamos hablando de lo que significa la inclusión o lo que significa trabajar en esta comisión que tenemos nosotros. La única manera de entenderlo es poder verlo y ver la alegría de los chiquilines cuando juegan al fútbol.
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4: Detuvieron al joven de 19 años que apuñaló a una compañera de clases en la Facultad de Medicina el pasado 1 de septiembre. El agresor había sido internado en una clínica psiquiátrica luego de perpetuar el intento de femicidio, y la fiscalía estaba a la espera de que fuera dado de alta para su detención. En la tarde de este lunes, a 14 días del intento de femicidio, fue detenido a la puerta de la clínica, ubicada en Brazo Oriental, y este martes será derivado al Instituto Técnico Forense para luego declarar ante la fiscalía. Detienen a 9 policías en la causa por captación de víctimas de siniestros de tránsito. Por esta causa hay 10 condenados y 2 imputados. La investigación continúa y los nuevos detenidos prestaban servicios en Montevideo, Maldonado y Canelones. Está previsto que la audiencia de formalización se realice hoy martes. Por el caso Caranchos hay hasta el momento 10 condenados y 2 imputados entre policías, abogados y funcionarios de la salud. Comenzó el periodo de preinscripciones digitales para niños de 3 a 6 años en primaria. La directora general de primaria, Gabriela Salzamendi, informó que la inscripción se realiza a través de la plataforma Gurí Familia. Las escuelas brindarán apoyo a quienes no cuenten con los medios para hacer la preinscripción para que la hagan en tiempo y forma.
12: A ver, nosotros la expectativa que tenemos es llegar a más, sobre todo en nivel 3, que es una de las líneas de política educativa de esta administración, la universalización del nivel 3 años. Para eso es muy importante recalcar cómo afecta y qué consecuencias tiene para los niños y las niñas asistir a este tramo educativo. Y esas consecuencias no son solamente durante el tiempo en que transita esa etapa etaria, que sí hay consecuencias visibles, las familias podemos ver que los niños y las niñas adquieren otras habilidades, se comunican mejor, tienen otras formas de socializar, de compartir, de convivir con otras y con otros, sino que esas cosas que pasan en inicial se trasladan al resto de la vida adulta. Hay estudios que muestran la importancia de que cuanto antes empiecen, mejor les va a ir en la vida. Entonces, es muy importante marcar esto de 3 años, tienen que estar todos y todas, es importante que vayan a un jardín, a una escuela, en donde las maestras están especializadas en la atención de nivel inicial, en donde tratamos de colocar allí todos los recursos para que se sostenga, digamos, en relación al mobiliario adecuado, a los materiales adecuados. Es decir, está todo pensado para recibir a esos niños y a esas niñas en los jardines. Es cierto que a nivel de números, que era tu pregunta, la matrícula que vamos a tener, aún con una inscripción porcentualmente mayor, puede llegar a ser más chica. ¿Por qué? Porque la tasa demográfica nos está jugando en contra. Entonces, uno puede tener una mayor inscripción en términos porcentuales y que el número resultante termine siendo más chico. Tenemos todo preparado para esperar a esos niños y esas niñas en las escuelas rurales, en los jardines, en las escuelas urbanas. Es importante que si tienen dudas se acerquen al jardín del barrio, lo conozcan. Van a estar las maestras encantadas de recibirlos porque están esperando estas inscripciones.
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0: Bueno, la gente que se sigue comunicando mientras estaban las noticias de algo en el aire, por los regalos que vamos a tener este próximo viernes, ¿eh? Debido a los viajes míos, bueno, como les decía, pedían alfajores, vamos a tener alfajores, vamos a tener frutas o verduras. Acá están pidiendo fruta, dice que sale, sale carísimo para la cantidad de chicos que tiene, ¿no? Los mensajes que vienen y también que la otra cosa. Ah, y los productos Revol, de limpieza Revol, ¿eh? Bueno, ahí escuchaste todo lo que está necesitando en partes, están en punto partes, ¿eh? 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Bueno, y no sé
1: qué... despacito.
0: ¿Qué pasó? ¿Eh?
1: Para. ¿Qué? Te estaba haciendo el remate. Ah. Que la gente se quede tranquila, que vamos a ir despacito con todos los datos y con buena onda, que acá no afloja nadie.
0: Bueno, muy bien, no afloja nadie. No está hablando muy uruguaya, creo. ¿Por qué no se pasa más modo uruguayo? Cada vez que lo saco, no sé, uruguaya...
1: Che, tenés razón, me salió medio porteño. Ahora sí, bien de acá. Vamos arriba, todo predijo.
0: Vamos arriba, es cierto lo del intendente que promete que si lo eligen va a poner regala un motel. No sé si regala una noche de motel o un motel. No sé bien qué es lo que dice. No, sácame el coso de la Joaquín, sácamelo. Aquí está. El candidato a intendente prometió motel gratis y gana. Ah, irá a construir un motel, que irá a construir un motel que va a ser gratis para todos. A ver, varios votos por festejo gratis. En Itagua, el candidato a intendente Horacio Fernández lanzó una propuesta de campaña que no pasó desapercibida, ¿eh? Prometió que si gana por más de 10.000 votos de diferencia, abrirá las puertas de los 4 moteles de su familia. Ah, porque tiene 4 moteles, claro. Durante 24 horas de forma... bueno, pero tampoco es la pavada. 4 moteles, solamente 24 horas, ¿no? Tenés que abrirlo por lo menos por un 30 días. Estás pidiendo ganar por
1: 10.000. Pero qué locura.
0: ¿Qué va a ser locura? Está bien, una locura 24 horas, anda a saber si puede alguno, patapala o lo que sea. No. Tiene que ponerlo por un mes, por lo menos. Creo que tenemos...
1: Por lo menos.
0: Claro.
1: Porque 24 horas... se te van a suspir.
0: Pero claro.
1: Mira si después a los 9 meses explota la población.
0: Pero claro, no, pero 24 horas tiene que ponerlo por lo menos el motel gratis, si quiere. 24 horas.
2: Si ganamos por más de 10.000 votos de diferencia.
1: Pará.
2: Ya he hablado con mi mamá y con mi papá. Vamos a liberar por 24 horas los 4 moteles de Pasión Class. ¡Para que el pueblo itagüeño vaya a festejar como corresponde! Pero acá me dicen los concejales, y lento intendente las 24 horas y hielo mitad.
1: ¡Que se sienta!
2: Porque la 10.000 votos ya van de a pata. Ahí Macheco, a ver Margarita de Milo Roa, ñamo 48
1: horas
2: de
1: intendente, porque 15.000
2: votos de diferencia.
1: ¡Vamos arriba!
0: Ahí está, gritá de alegría vos, ¿qué está diciendo que le pida a otro? Gritá de alegría.
1: Dale, de alegría entonces.
0: No, bien, sí, por fin entendés, un laburo impresionante, claro, pero el padre, parece que el padre y la madre, porque dice, hablé con mi mamá y con mi papá, dice el pibe, para tener los moteles gratis.
2: De diferencia.
0: Ahí está.
1: Mira vos, por fin.
0: Vamos, pará un poquito, dejalo hablar y después gritá.
2: Vamos a liberar por 24 horas los 4 moteles de Pasión Class.
0: Bien.
2: Para que el pueblo itagüeño vaya a festejar como corresponde.
0: No vamos todos a Paraguay, no vamos todos a Paraguay.
2: Pero acá me dicen los concejales.
0: A ver.
2: Sai lento, intendente, las 24 horas e hice la mitad. Porque la 10.000 votos ya van de a pata. Ahí Macheco AP, Margarita Emilio Roa, ñamo 48 horas antes más intendente, porque 15.000 votos a diferencia. ¡Ñamo papá hasta el 4 de octubre! El desafío ya está hecho. 10.000 votos de diferencia, 24 horas. Y 15.000 votos de diferencia, 48 horas. ¡Ay, brava, la mitad! ¡Ay, brava!
0: Está bien, dime, tienen tres moteles, tiene, dejate de pavada, tienen tres moteles, pueden ganar un mes gratis, y la plata que deben ganar, y da un ejemplo para que la gente no ande por ahí, ¿no? Teniendo relaciones, lo que sea, al aire libre, ¿eh? Por eso le va a dar el motel gratis por 10.000 votos, 24, y si gana por 15.000 votos, 48 horas. Para mí es muy poco, no sé para usted qué le parece, si es muy poco o como es.
1: Estoy...
0: ¿En qué está?
1: De acuerdo. Muy poco. Dos días por 15.000 votos, nada. Para mí, por 10.000 votos, una semana entera. Por 15.000, 15 días. Y ya si saca 20.000, que se los dé.
0: Que le regale el motel, ¿no?
1: Ahí claro.
0: Está. Que le regale el motel, bueno. Aquí tenemos motel gratis. Vamos a ir a votar ¿cuándo es el primero? Este en octubre. Y después vienen las elecciones de Trump que... Regala $4.500, por lo menos hasta la semana pasada, ahora no sé.
3: ¡Feliz primavera para todos!
0: Gracias, gracias. No sé cuánto es ahora. Nosotros no regalamos moteles, pero regalamos un paquete, una caja de alfajores, de frutas, una cocina.
1: Claro.
0: El viernes también, sí. la cocina del market. Y los productos Revol, ¿qué quiere que le diga? Pero regala el motel gratis 24 y 48 horas.
1: Y sí, y además lo de Trump ya cambió. Ahora son 5.000 por persona si los republicanos ganan el Congreso.
0: Ah,
1: o sea, promesas
0: 5.000?
1: Van y vienen.
0: Sí, 5.000,
1: claro.
0: ¿5.000 pero... por persona ahora? No,
1: claro,
0: es que no sabía,
1: ahora.
0: No sabía, por eso le pregunto. No sabía, 5.000 pesos por persona.
1: Claro.
0: $5.000, digo.
1: Claro.
0: Bueno, muy bien, candidato a intendente prometió entonces motel gratis,
1: sí.
0: Está bien.
1: Sí,
0: dice,
1: confirmado.
0: Ya está hablado con mi mamá y mi papá, ya he hablado, y vamos a liberar los moteles para que el pueblo itagüeño vaya a festejar como corresponde. Ahí está. Votamos y después hacemos la cosa. ¿Qué va a hacer La música de Stevie Wonder en esta nueva versión, haciendo Superstition. Mañana tarde de Algo en el Aire aquí en la 90.7. Hasta la hora 14 estamos acompañando. Bueno, acá siguen llegando mensajes. Dice, hola, ¿cómo es? Buenas. Acá dice que participa por los premios. Y le vamos a poner acá, ahí está, y la vamos a ir, la estamos anotando todo en la ruleta porque tenemos muchos mensajes, ¿eh? Ah, un mensaje del viernes, y bueno, mejor tarde que nunca, como yo siempre digo. Le mandamos un saludo al Talar, creo que era, que me decía, porque era 3:45 el mensaje. No sé, 3:45, no nos fuimos nosotros. Nos fuimos después de como 2:05, yo recuerdo que fuimos 14:05, 14:15 el viernes pasado, porque nos quedamos armando algo. No, claro, bueno, el mensaje no lo vimos, pero siempre nos cae ahí. A las 13:45 mandó el mensaje, así que un feliz cumpleaños, que lo vamos a poner para que participe también para los premios de este viernes, ¿eh?
1: Perfecto, Zapato, anótalo nomás, que acá nadie queda afuera.
0: Bueno,
1: que
0: muy
1: participe
0: bien.
1: También.
0: Muy bien, iba a hablar de alguna efeméride. Usted, por favor, adelante con alguna efeméride mientras yo voy anotando en la ruleta la gente que va a participar este próximo viernes. Pueden escribir de nuevo, porque en la ruleta, si escribieron una vez, escriben dos veces, yo lo sumo dos veces a la ruleta, como vamos a hacer rodar. el próximo viernes para estar regalando estos tres regalos. Y la cocina la hacemos en vivo por Instagram en el market después de las 14 horas también el viernes. El viernes me tengo que llevar algo de algún lado porque es demasiado regalo. Paré con Papá Noel.
1: Déjame mirar una efeméride linda. Un segundo.
0: Nueva
1: Papá
0: versión,
1: Noel, un poroto al lado tuyo.
0: Papá, un poroto, claro. Duran Duran, Say a Prayer. Nueva versión entonces que tenemos en esto que va a sonar en los 20 más radiados también, seguramente. Vamos a ver los 20 más radiados de Algo en el Aire. Vamos a ver cuándo lo empezamos, porque lo tenemos que armar. Estamos esperando algunas cosas y tenemos que armarlo.
1: Dale, mientras vos seguís ahí con la ruleta, te cuento una efeméride de hoy, 15 bueno, de septiembre. Bueno. Se celebra el Día Internacional de la Democracia, declarado por Naciones Unidas. Mira qué justo, ¿no? Entre elecciones, promesas y motel, más democrático imposible.
0: El Día de la Democracia, hoy este...
1: Exacto.
0: No la tenía, pero pará, que no la tenía esa... Pará. Declarado por Estados Unidos.
1: Pará.
0: ¿Y por qué no sale hoy 15 de septiembre? Ah, sí, ahora sí, Día Internacional de la Democracia. No, el tiene razón. Bueno, seguí hablando vos. No, es que no la había visto esa, por eso.
1: Dale, de una. Entonces hoy tenés esa para tirar al aire. Día Internacional de la Democracia. Así que te viene como anillo al dedo después de todo lo que venías hablando.
0: Entre tanto
1: sorteo y promesas.
0: Claro,
1: viene,
0: pero...
1: Viene redondito,
0: pero podría tener alguna otra efeméride más que así tenemos, porque tenemos hasta la hora 14, ¿qué quiere? Después vamos a tener los titulares, como siempre, sentados o tirados en un lindo sofá de Rosas Hermanos. 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
1: A ver, déjame fijarme. Encontré varias, mira. Hoy también nació Agatha Christie, en 1890. Y en el 78, Muhammad Ali ganó por tercera vez el
0: libro,
1: título mundial de los peces.
0: Escribía libros de terror Agatha Christie, ¿no? ¿Y qué escribía? Porque está nombrada y yo nunca supe bien qué es lo que escribía. Yo qué sé, no sé.
1: Claro, te cuento. No era terror. Agatha Christie escribía novelas policiales y de misterio, de esas que te hacen sospechar de todo el mundo. Tenía personajes re clásicos como Hércules Poirot y Miss Marple. Era más bien crimen y misterio, no susto.
0: Ah,
1: o sea,
0: bueno.
1: Si querés decirlo al aire...
0: No, ya lo estás diciendo vos al aire. ¿Cuántas veces tengo que decirte que estás al aire? claro, ya. ¿Cuántas veces tengo que decirte que estás al aire? No siga. Vamos a ver, aquí dice que se viene, para un poquito, el apagón analógico definitivo al final va a venir, parece, aquí a la República Oriental del Uruguay, algo que viene del... 2000, ¿de qué año viene que quieren hacer el apagón analógico acá en Uruguay? Y creo que el 2000, si no me equivoco, 2011. Pero pará un poquito que estoy mirando la noticia. Aquellos que tengan este modelo análogo o lo que sea, bueno, pero ya está todo digitalizado, así que yo tengo un televisor de cambiada de canales acá, lo tengo, lo usaba de monitor en la cantina, sí lo tengo y tengo uno de tubo, que se le decía de otra manera, pero no queda muy bien, Fin de una época, dice, se firmó el decreto que pone fin a la TV analógica, salvo en una ciudad, La anunciada medida entrará en vigor la semana próxima. ¿Cómo y a quiénes afecta? Afecta a todo el país, menos a Fray Bento. Ya le voy diciendo para estar resumiendo un poco, ¿no?
1: Déjame confirmar eso.
0: Está reconfirmado. Confirmado, llegué, está reconfirmado.
1: Aguantame un cachito, que ya...
0: Originalmente un decreto aprobado durante la presidencia de Mujica había fijado el 21 de noviembre del 2015, ajá. O sea, pero venía de antes, por eso te digo 2011-2002, pero acá dice que había fijado el 21 de noviembre del 2015 como fecha para concretar la transición. Sin embargo, distintas dificultades regulatorias y procesos judiciales frenaron la implementación del cambio. La única que va a quedar, le digo para resumir la noticia, que es bastante larga, esta columna, Freventos van a tener todavía el sistema analógico, lo van a poder usar aparte del digital, ¿no? Pero si no, el apagón viene para todo el país. Y lo fatal.
1: Déjame confirmar algo.
0: Sí.
1: Mira, sí viene para todo el país, pero la excepción no es Freventos, es Bella Unión. Ahí sigue porque no tienen aún cobertura digital. Así que para resumir, al aire podés decir que se termina la tele analógica en todo el Uruguay, salvo Bella Unión, que tiene una prórroga especial.
0: Pero habré leído mal yo y confundí Bella Unión con Fraivento, porque, a ver, ¿qué me operaron a mí la cabeza? No. A ver, Bella Unión, la excepción a la regla, tiene razón. Por primera vez, bien, bien. ¿Sabe qué? Tiene motel gratis. Le vamos a dar motel gratis por 48 horas.
2: Si ganamos por más de 10.000 votos de diferencia.
1: Ahí está.
2: Ya está hablado con mi mamá y con mi papá.
0: ¿A qué?
2: Vamos a liberar por 24 horas los 4 moteles de Pasión Class para que el pueblo itagüeño vaya a festejar como corresponde. Pero acá me dicen los concejales, y lento intendente, bueno, las 24 horas y hielo mitad.
1: ¡Grito de alegría!
2: Porque la 10.000 votos ya van de a pata. Ahí Macheco, AP, Margarita, Emilio Roa, ñambo 48 horas antes más intendente, porque 15.000 votos a diferencia. ¡Ñambo papá hasta el 4 de octubre!
1: ¡Bien, dale!
2: El desafío ya está hecho.
0: Ya está hecho,
2: 10.000 votos de diferencia, 24 horas.
1: La rompiste,
2: y 15.000 votos de diferencia, 48 horas. ¡El programa,
0: la mitad! ¡El programa! Lo que más me gusta es un tipo educado porque habló con la madre y el padre, ¿viste? La madre, tiene un motel cada uno. Un motel lo tiene él, el otro la madre y el otro el padre. También tiene 3 moteles. Pero eso es lo que está bueno. Habló con
2: el 4 de octubre.
0: Ya lo habló.
2: Si ganamos por más de 10.000 votos de diferencia.
0: Esto es cierto, por supuesto, acá me preguntan. Es cierto, sí, es cierto. Nada más que tenés que ir a Paraguay.
2: Liberar por 24 horas los 4 moteles de Pasión Class para que el pueblo itagüeño vaya a festejar como corresponde.
0: Claro.
2: Pero acá me dicen los concejales, y lento intendente, las 24 horas y hielo mitad. Porque la 10.000 votos ya van de a pata.
0: Ay, bueno, eso que es medio botoñada, saben a qué se refiere, ¿no? Dice que hay mucha gente que botonea de a pata. Entonces por eso le va a dar, claro, pero después de las 24 horas, 48 horas, van a seguir botoñando de a pata. ¿Qué quieres que te diga? Nosotros seguimos con más música mañana tarde, algo en el aire, 3 minutos del mediodía. Bruno Mars, Something Serious.

0: Bueno, un debazo de al final es novio de Karol G o no, Bruno Mars, porque eran rumores o no eran rumores, despiérdese. Al final de Bruno Mars, ¿es novio de Karol G? ¿Está confirmado o no está confirmado? Porque algo que me, la verdad que me tiene nervioso.
1: A ver.
0: ¿Y quién habla?
1: Mira,
0: que venga tu hermana, no, ¿qué hace ahí de acá? ¿Dónde está Alicia? ¿Dónde está que se fue?
2: Párame un cachito.
0: Ah, no, que venga la hermana, que fuiste al baño.
2: Acá estoy, zapato, ¿qué? Alicia no se fue a ningún lado.
0: Ay, bueno, aquí, si habló tu hermano.
2: Me quedé calladita un segundito.
0: Ah, habló tu hermano recién.
2: Y ya me diste por desaparecida, sí, tremendo, claro, drama radial.
0: No. Claro, escuchamos una cosa.
2: ¿Pero qué pasó?
0: Al final Bruno Mars está de novio con Karol G, porque estaba el tema recorriendo el mundo con ¿cómo es? Con Manu Chao en el tema, pero en la vida real sigue de novio con Bruno Mars, porque estábamos escuchando parte de lo que es The Romantic, el último álbum de Bruno Mars, y este tema Something Serio, que para mí es uno de los mejores que tiene, aparte de Risky Lone. Ay, te reí de mí, está bien, impecable, está bien.
2: Es que me hace reír vos, pero está. Te voy a contestar.
0: Yo voy a ir al motel y no te voy a dar entrada al motel. No vas a tener hotel gratis, ni que hable ni con Amá, ni con Apá.
3: El 4 de octubre.
0: Claro,
2: no me dejas ir. No me dejas ir, no puede ser.
0: No sé.
2: Pará.
0: Bueno, está buscando si
2: pará,
0: Bruno Mars.
2: Te busco.
0: Si Bruno Mars, ahí está. Bueno, muy bien.
2: Qué poco, ni una entrada al motel. Pero bueno, está. Ahí veo si te consigo el dato. ¿Para qué te lo estoy mirando? Ahí está, mira, zapato. Por ahora nada confirmado. Hay rumores porque se los vio muy juntos y hasta sacaron un tema juntos.
0: Bueno, muy bien.
2: Pero entonces no hay nada confirmado.
0: Bueno, muy bien.
2: Claro.
0: Bueno, Bella Unión
2: ahí
0: fue
2: está,
0: la excepción a la regla, entonces, para esto acá. ¿Qué querés que te diga?
2: Exacto, muy bien.
0: Después vamos a tener más titulares, pero había visto algo por acá, porque ahora veo algo, pero veo que aquí está. Les dije de los la semana pasada les dije de los nuevos desafíos de TikTok que nos afectan a nosotros también. Nos afectan a nosotros también porque
2: sí.
0: Bueno, acá hay un estamos mal, dice, más bien que estamos mal. Está mal la gente que entra en los juegos virales de TikTok. Hay que póngale un control parental en el teléfono, que es de lo más fácil que hay, ¿no? Una madre denunció que una alumna llevó un cuchillo a la escuela por un desafío de TikTok. Yo le dije que el nuevo desafío que salió la semana pasada era desaparecer por 24, 48 horas, y el que ganaba más puntos o que era el ganador era cuando ya avisaban a la policía que su hija o su hijo había desaparecido, ¿no? Y estaban escondidos en la casa de algún amigo o lo que fuera, ¿no? Y ese era el desafío de TikTok. Y claro, los padres...
2: Claro, es una locura.
0: Es una locura, bueno... Ahora,
2: es una locura.
0: Ahora hay un desafío, pero este ya es viejo. Este desafío ya es viejo, el de llevar un cuchillo a la escuela por un desafío de TikTok. O lo puede haber hecho uno, pero el desafío masivo que hay es, por lo menos aquí en la zona, ¿no? Uruguay, Argentina, esta cosa. Y este pinta que regala en los moteles. O mejor, por lo menos sabe que está en el motel. Y sí, y que no está perdido.
2: Claro, por lo menos.
0: Perdido o perdida.
2: Claro.
0: Bueno, pero el desafío que hay ahora es que esta alumna desaparecer por 24, 48 horas, y ahí está el ganador. Es si llaman a la policía, ese se lleva todos los puntos. Si llaman a la policía, que la policía salga a buscarlos, ¿no?
2: Claro.
0: Bueno, ahí tenés ganado. Es un desafío más boludo que dejate de pavada, ¿eh? Poné a
2: es
0: tu
2: una
0: padre
2: locura.
0: Como loco, claro, ¿eh?
2: Sí.
0: Bueno, el otro sí que era más loco, porque el que ganaba resultaba muerto. El que resultaba muerto ganaba el desafío. ¿Sabés cómo festejaba, no?
2: Es una locura.
0: No. Bueno, lo que sí es cierto, entonces, ¿qué tenemos para sortear el viernes y a qué número se puede estar comunicando? No. Dígame.
2: Es una estupidez total, y te digo más, o sea, es una falta de respeto. Es una locura.
0: Bueno, pero ahora estoy preguntando, pero bueno, ¿qué vamos a estar regalando el viernes? El viernes, aquí, ¿y a qué número se pueden comunicar para hacer rodar la ruleta el viernes?
2: Pará, déjame revisar eso.
0: No, eso no lo va a poder revisar, desde las 11 que le estamos dando manija.
2: El viernes viene cargadito. Tenemos una caja de alfajores de fruta, una cocina del market y productos Revol. Bueno, Papá Noel ya está pidiendo licencia.
0: Por lo menos dijo algo. La caja de alfajores. La caja de alfajores es del market. También va a haber de frutería y verdulería bien. Modelo. Escuchá bien, porque no es una caja de alfajores con fruta adentro. No. La caja de alfajores es del market. No sé qué marca son, pero son muy ricos los alfajores. No los he probado, pero me pasaron que dice que son muy ricos. Andá a saber. No son caseros. Frutería y verdulería Modelo. Vamos a ver después qué me pasa, Matías, qué estaremos regalando. Y también, por supuesto, los muy buenos productos de limpieza Revol. Productos de limpieza Revol también. Y la cocina la vamos a sortear online a través del Instagram. 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Por ahora, alguien se la estará llevando el próximo viernes. Con tu compra está participando, ¿no? El viernes. Sacamos la cocina, como te decía, y ponemos otra promoción. 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
2: Ahí está. Y para sumarse, que manden mensaje al WhatsApp del programa 091-222-907. El WhatsApp de Algo en el Aire.
0: Ahí está, lo estamos anotando y el viernes estaremos haciendo el sorteo.

0: 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Muy buena la parrilla en el market, porque hemos puesto el diario El Sabor, el diario El Sabor. Hemos puesto, bueno, no me acuerdo qué pusimos en Instagram hoy. Pusimos tantas cosas en el Instagram en el Instagram y Facebook del market. Y acá está poniendo muy buena la parrilla entonces de supermercado El Market.
1: Mirá lo que te perdés por ser lesbiana.
0: Claro.
2: Lesbiana no, abuela, vegana.
0: Claro, vegana, hermano, vegana, no. Claro. No. Y sigue confundida la abuela, puede pasar.

0: Bueno, le mandamos el saludo a Graciela. Dice que también le gustarían los productos Revol. Bueno, vamos a ver qué sale en la ruleta, ¿no? El próximo viernes, ¿eh? 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Ahí pasaban la música de los Rolling Stones, entonces, desde su último álbum, haciendo este cover de ¿cómo es aquí que dice? De Amy Winehouse. ¿Qué le pasa?
1: No sé. Muy bueno.
0: Está.
1: Impecable.
0: Bueno, ahí está.
1: Entonces.
0: Bueno, muy
1: producto
0: bien.
1: Revol y todo lo que ya dijimos.
0: No, parecía que algo me está tocando tres veces y es la camisa, soy yo mismo cuando me muevo. Estoy más loco que una camisa. No, tal vez hay un espíritu acá adentro, capaz que el negro dejó un espíritu o ¿cómo es? O el otro, el de la mañana, ¿cómo es? Me vendió un hacha, me quiere matar.
1: No.
0: Déjame quieto.
1: No.
0: Es Jairo, capaz que deja algún espíritu. Yo qué sé.
1: No.
0: Y dije...
1: No, tranquilo.
0: ¿Qué es lo que me toca?
1: Tranquilo.
0: Si fuera una espírita,
1: nada,
0: una
1: es espírita, la camisa.
0: No tengo problema, ¿eh? Acá está uno
1: bien.
0: De los temas que va a estar sonando en los 20 más radiados, ¿eh? Los 20 más radiados de Algo en el Aire, que va a ir los sábados de 18 a 20 horas. Lo estamos armando, como te decía, y va a comenzar a salir entonces. En esta edición primavera, verano, después otoño, invierno, como siempre lo mismo. Hasta que vivamos, bueno, le vamos a dar, hasta que nos dé el cuerpo, ¿eh? La música de Another 54 haciendo Told to You, mañana tarde de Algo en el Aire.

Bueno, por ahí estamos escuchando el último trabajo de Lily Allen. Había desaparecido por unos cuantos años. No es que estaba jugando a un juego, sino que había desaparecido unos cuantos años Lily Allen, que está de vuelta a la londinense en esta primavera-verano aquí en la 90.7 Reflejos FM. Como lo está Madonna, ¿no? Haciendo este Love Sensation. Bueno, pero Ahorro Express va a presentar después, cuando esté Pettinati, no sé, esto es Madonna, Love Sensation, el amor y la sensación del amor de lo que es el último trabajo, ¿no? Está sonando entonces, y va a estar sonando también en Scanner Más Música hoy después que termine lo auspiciado por el supermercado Ahorro Express, ¿eh?

0: La música de Madonna, entonces, haciendo este Love Sensation en la mañana tarde de Algo en el Aire, entonces, otro tema que seguramente va a estar incluido entre los 20 más radiados de Algo en el Aire, que va a comenzar dentro de poco, y dentro de poco estaremos con los titulares también, ¿eh? Ustedes pueden, bueno, ya vamos a salir. Ustedes pueden seguir participando, por supuesto, al 091-322-907. De aquí hasta el viernes estaremos sorteando, bueno, por el motivo que ya les dije, que dice que nunca traía nada. Bueno, ahora no traje nada, obviamente, pero mangué algo. Así que van a estar participando por una caja de alfajores, frutas o verduras, no sé, de frutería y verdurería modelo este viernes. También, ¿qué más tenemos? Ah, los productos de limpieza Revol para este viernes. Por lo pronto, este viernes estaremos regalando esto en esta pre-primavera para algunos. Para nosotros ya primavera 2026, ¿eh? ¿Qué te iba a decir? Estamos viajando por el mundo y después el viernes, después de la hora 14, estaremos haciendo el sorteo en vivo por Instagram a través de la red social de el Supermercado del Market, por supuesto, de la cocina. Y después automáticamente va a entrar otra promoción. Viajando por el mundo, en un ratito estaremos viajando nuevamente por el mundo con titulares. Mañana tarde de Algo en el Aire, 091-322-907, por ahí está poniendo Algo en el Aire, el número de cédula, 4 para estar participando el próximo viernes, estar entrando en la ruleta.
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Bueno, ahí estamos anotando hoy martes 15 entonces, para el sorteo del viernes. No se hagan problema, que estamos anotando todo y a todos lo estaremos poniendo en la ruleta, por supuesto, para estar viendo quién gana el viernes los premios, esto de mis viajes, ponele, yo qué sé. Una temperatura de 18 grados, una sensación térmica de 20 grados tenemos aquí en la ciudad de Nueva Albesia y ya vamos a los titulares. 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Bueno, sí, dice, espectacular, me mandan un mensaje aquí al 091-222-907, aparte de estar participando para el sorteo del viernes, espectacular lo del político, claro que el 24 es medio poco, nosotros pensamos también, y Alicia también piensa que es medio poco, 24 horas y 48 horas de motel, no, tiene que ser un mes por lo menos, ¿eh? Che, como siempre estamos parados en ro.com.uy, como siempre también hacemos un stop en destacadas. La Intendencia de Colonia inauguró su stand en la Expo Prado. Ayer lunes hubo una clase gastronómica demostrativa a cargo del Instituto de Hotelería y Gastronomía. El Parque Industrial de Juan Lacase aumentó 85% su empleo fijo desde el 2022. El Parque Industrial entonces ha registrado un crecimiento en la cantidad de personas empleadas. Plaza de Sabores, gastronomía con un objetivo claro, sostener el deporte inclusivo. Este sábado 19 de septiembre se estará realizando esto en Plaza de Toros del Real de San Carlos. Plaza de Sabores, entonces, gastronomía con un objetivo claro, que es sostener el deporte inclusivo. Colonia Express comenzó una recolección digital de firmas para que ANP habilite a operar la ruta Montevideo-Buenos Aires. Hay una bochinche ahí con esto del puerto, lo vi ayer, qué impresionante. Colonia Express, entonces, sucede esto, pero es mucho más profundo. No podemos mirar, es política. Che, destacadas, el China Zorrilla llegó a Colonia y comienza un periodo de pruebas antes de iniciar los cruces a Buenos Aires. El turismo que llega a Colonia, un top ten permitió conocer de qué departamento llegan los visitantes también. Intendencia de San José proyecta un merendero en la Casa de la Cultura de Silda Polier. Aquí estábamos entonces con titulares, vamos a hablar de temperatura. El jueves a la playa, pero con rompevientos. Esto es lo que dice Guillermo Ramis, Pronóstico para el resto de la semana, ha señalado que en los próximos días las temperaturas subirán notoriamente, pero no tanto como para adoptar hábitos veraniegos. En primer lugar, aclaró que el alivio térmico queda en caída en picada en el frío. Mañana miércoles, que cuando en Montevideo se va a registrar una mínima de 8 grados y una máxima de 12.
A partir del jueves la temperatura aumenta, explicó Guillermo, quien señaló que ese mismo día la máxima en Montevideo sería de 21 grados, el viernes llegaría al 20, el sábado a 23 y el domingo a 22, y el lunes bajaría a 18. Es un sub y baja lo que yo tengo entendido esto, ¿eh? Pero aquí estamos hablando, estamos leyendo de lo que es el meteorólogo Guillermo Ramis en su columna. Tras este veranillo llega una semana de frecuentes lluvias, con episodios que se van a registrar especialmente el martes, el miércoles y el jueves. Sin embargo, por tratarse de una previsión para dentro de más de tres días, no configura un pronóstico, sino una proyección, por supuesto, ¿eh? Son pronósticos, si sucede, sucede, si no sucede, no sucede. Para así estarían los restos, el resto de los días en cuanto a temperatura y en cuanto a precipitaciones, según Guillermo Ramis, estamos en los titulares aquí en la mañana tarde de Algo en el Aire. Lamentable, médicos, y sí, y pasa, ayer nosotros, y claro, ayer vimos, médicos se fueron rapiñados en Conciliación, ladrones golpearon al chofer y robaron celulares. El sindicato debió incluir temporalmente donde ocurrió el hecho Nueva California y Camino Edison y sus alrededores como zona de exclusión. Stop, wait a minute, para, espera un minuto, megaproyecto inmobiliario en los bañados de Carrasco quedó en suspenso a pedido de la Intendencia de Montevideo. Variado, dice, detengo dudas, a tampoco es cosa mágica, ¿qué dicen en la calle sobre usar Ozempic? No sé lo que dicen, pero bueno, estamos mal, esto lo estábamos leyendo hoy también. Bueno, hablando de la libertad, ¿a quién tenemos acá? A Blanca Rodríguez. ¿Se acuerda de Blanca Rodríguez? Bueno, la de Subrayado, ¿no? Era. Bueno, violencia machista. Frente Amplio respaldó a Blanca Rodríguez tras polémica por discursos de odio. Parecemos Argentina. Ya habían sacado un coso de discurso de odio antes también, no sé. ¿Qué quiero, loco? Se queda un día helado antes que... Bueno, lo acabamos de leer, ¿eh? Vamos todavía, dice, queda un día helado antes que llegue el calorcito que será preámbulo de algo más, ¿eh? Insólito las dificultades que tuvieron en Estados Unidos para homenajear al único uruguayo muerto el 11 de septiembre. Como sea, pero llegó. ¿Qué más tenemos crudo? Se puso peor, ataque Houthi en el Mar Rojo, cierra alternativa petrolera al estrecho de Hormuz, ¿eh? Y acá dice, te vas a quemar, meteorólogo anunció que un fenómeno que hace mucho tiempo no teníamos, ¿dónde y qué pasará? Un fenómeno, acá Sudamérica ponen todo en rojo, bueno, después veremos qué es lo que sucede. Nació de nuevo, dice, no era su día, un camión lo chocó y le pasó por encima, pero sobrevivió casi ileso. Mira Maduro, pero hace tiempo venía Maduro, y sin cadena, ¿eh? Cerrado, reiteran planteo para de retirar llave de la ciudad a dictadores y apuntan a Maduro y Ortega. Ah, claro, reiteran el planteo, le quieren sacar la llave, muchas llaves tendría que... No, sacarle no, ponerle, porque está sobre el que quiere que te diga. Sí, aquí pasamos los titulares, mañana tarde de Algo en el Aire. Seguimos, seguimos recibiendo los mensajes al 091-222-907 para estar participando desde el próximo viernes de los sorteos. Y seguimos hasta la hora 14 con música, alguna noticia, alguna pavada que ya se nos va a ocurrir. Recuerden que el próximo sábado, no, que los sábados a partir de la hora 18 hasta la hora 20 se vienen los 20 más radiados de Algo en el Aire que estamos armando, para lo que es la programación de septiembre, octubre, noviembre, yo qué sé, hasta que nos dé lo que es la programación de primavera, verano, por supuesto, de la 90.7. Se vienen los, para lo que son, de se llaman team ahora, ¿no? Team invierno, team. No es más que te guste el invierno o te gusta, no, ahora es team, Que vendría a ser un equipo, ¿no? Un equipo, bueno. Team de Peñarol, team de Nacional, de Cerro, de La Rañaga, del barrio El Parque, el barrio Estación, no sé, team de algo, la Trotsky vengarán tarde de sol.

Bueno, 20 minutos pasan de la hora 13. Tenemos nuevamente a Ed Sheeran haciendo Azizam. En la mañana tarde preciosa, ponen por acá y ponen los números de cédula para estar participando. Sí, ya van a estar participando, ¿eh? Acá tenemos lo que va a ser este otro de los 20 parladeos, seguramente, de algo en el aire. Chueco H haciendo I Remember.

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Jornada que tenemos en estos momentos con una temperatura de 18 grados, con una sensación térmica de 20 grados. Tenemos vientos del sector suroeste a 18 kilómetros en la hora, las ráfagas de amor a 21 kilómetros en la hora. Calidad del aire muy buena, ¿eh? Buena idea, dice por acá, la del político, la de liberar los moteles, 24 y 48 horas. Sí, el padre tiene un motel, la madre tiene un motel y él tiene un motel también. Y lo va a liberar. 24 si gana por 10.000 votos y gana por 15.000 votos, lo va a liberar por 48 horas, un día o 2 días. Para mí es muy poco el político paraguayo. Las elecciones, por las dudas, le digo a ustedes, son ahora en el mes de octubre, en el mes que viene, ¿eh? Se pueden seguir comunicando al 091-322-907, 091-322-907, en lo que tiene que ver con a ver qué tenemos acá, con los regalos que tenemos para este próximo viernes. En la broma que me hacían a mí, ¿no? Que no traía nada, cada vez que me ausentaba, que no traía alfajores como en otros programas, y bueno, conseguimos alfajores, pero por supuesto conseguimos todo mangueado. Así que el viernes estaremos sorteando una caja de alfajores, estaremos sorteando verduras también, de frutería y verdulería Modelo, verduras o frutas, y también le estaremos regalando productos de limpieza Revol. Esto es todo el próximo viernes, viernes de regalo, podríamos decir, el próximo viernes aquí en Algo en el Aire. Tanto embromaron que algo consiguieron. Y después del viernes, después de la hora 2, a la hora que termina el programa, me voy hasta el market y vamos a estar haciendo el sorteo en vivo de la cocina del market, ¿eh? La cocina del market en esta promoción. Entonces vamos a estar haciendo el sorteo en el Instagram Live de Supermercado El Market. Por ahí lo vas a poder estar viendo, como mucha gente siempre ve los sorteos que hacemos en vivo. Y bueno, y el ganador o la ganadora de que se va a estar llevando la cocina el próximo viernes de Supermercado El Market. Como te decía, también sacamos esa promoción y Carlitos estará poniendo otra promoción. El Market somos de acá.